0: DJ Davis rompiendo aquí tu Saturday Night Maximum Fiesta Mix. Yo soy Speedy Jr. y encuentra a mí. Esta noche voy a estar en Ybor City, Tangra, second floor con perreo intenso, pero tenemos más mezclas con mi amigo DJ Dave Beats en solo minutos. Hang on.
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1: Bebé, ¿qué fue? 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

mi amigo, mi gran amigo DJ Beats en la mezcla aquí, tu Saturday Night Maximum Fiesta Mix. Yo soy Speedy Jr. Síguelo a él en Instagram, arroba DJ Dave Beats. ¿Tú vas para Tangra esta noche? Second floor conmigo, ok. All right, Ybor City is going down. Pero tenemos más mezclas con DJ Dave Beats right now. Con las celebraciones con Shakira y Karol G.

0: Gracias, Davis. Síguelo en Instagram, arroba DJ Davis. Yeah, you're gonna come to the town grad tonight. I'll be there, man. Second floor, Ybor City, conmigo, Speedy Jr. Y voy a estar en la mezcla ahora, aquí en tu Saturday Night Maxima Fiesta Mix, right now, after this.
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Máxima Fiesta Mix conmigo, DJ Speedy Jr. I want to see you tonight, esta noche en Tangra, second floor, Ybor City conmigo. Pero vamos con placer peticiones con la canción más solicitada de esta hora. Es increíble. Ale y Orjaki, los muchachos de Venezuela, con su éxito Capaz, aquí en tu Saturday Night Máxima Fiesta Mix.

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Tu Saturday Máxima Fiesta mes conmigo, DJ Speedy Jr. Sígueme en las redes, arroba DJ Speedy. Jota Arafina, tonight, come party with me in Ybor City, second floor de Tangra, discoteca Tangra. Y seguimos con placer de bendiciones con el Canejo Malo, Bad Bunny, Nueva York. Turn it up.

0: you there tonight, Ybor City, Tangra, second floor, conmigo Speedy Jr. Y tenemos más mezclas aquí en La Máxima en solo minutos.
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Es tu Saturday Night Máxima Fiesta Mix con mi amigo DJ Madrid en la mezcla junto conmigo DJ Speedy Jr. Síguelo a él en Instagram, arroba DJ Madrid Live, con música trending ahora aquí en la máxima de Charlie Cruz. Esto se llama Ella No Tiene La Culpa, salsa nueva con DJ Madrid, tu máxima weekend.

que me mire a los ojos. Man, me encanta esa canción nueva de Tego Calderón y J. Álvarez. Gustito. DJ Madrid es in the mix aquí en tu Serena Máxima Fiesta Mix conmigo, Speedy Jr. Y regresa en solo minutos. Hang on.

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Mafias Mix, yo soy Speedy Jr. y síguelo a él en Instagram, arroba DJ Madrid Live. Complaciendo peticiones con a tus muchachos de Venezuela que está arrasando con todo. Ale y Yorhaki, la canción se llama Capaz con DJ Madrid, la mezcla.

0: Gracias, DJ Madrid, haciendo su tour desde Ecuador. Síguelo en Instagram, arroba DJ Madrid Live. Y continúa con más mezclas en Sol Minutos, aquí a La Máxima.
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DJ Davis rompiendo aquí tu Saturday Maxima Fiesta Mix. Yo soy Speedy Jr. y encuentra a mí. Esta noche voy a estar en Ybor City, Tangra, second floor con perreo intenso, pero tenemos más mezclas con mi amigo DJ Dave Beats en solo minutos. Hang on.

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Jenny Ibiza en la mezcla aquí, tu Saturday Night Máxima Fiesta Mix. Yo soy Speedy Jr. Síguelo a él en Instagram, arroba DJ Dave Beats. ¿Tú vas para Tangra esta noche? Second floor conmigo, ok. All right, Ybor City is going down. Pero tenemos más mezclas con DJ Dave Beats right now. Con placer de bendiciones con Shakira y Karol G.

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DJ Speedy Jr. aquí en La Mezcalatón, en vivo a través de tu emisora favorita. Shout out to the whole Speedy Jr. Network, La Mezcla Radio, latinomix.com, la nueva era.radio, mi gente en España a través de Actívate FM. Gracias por tu fiel sintonía también, mi gente 92.5 máxima. Esto es La Mezcalatón con DJ Speedy Jr. Sígueme en las redes arroba DJ Speedy. JR final, hit me up in the DM. Let me know what you like, what you want to hear, lo que quieres escuchar a través de las redes y te voy a complacer, ¿ok? Seguimos con música fresca y nueva de Nati Natasha, Nando Boom. This is called Dembow con DJ Speedy Jr. aquí en La Mezcla.

Muchas bendiciones para esta canción. Hello, hello everybody. Esto es La Mezclatón con DJ Speedy Jr. Sígueme las redes arroba DJ Speedy J al final. Saludos a ti escuchando esto a través de tu emisora favorita. Thank you so much. Saludos a la gente de La Mezcla Radio, Latino Mix, La Nueva Era Punto Radio en Rochester. Mi gente en España, Actívate FM y también 92.5 Máxima, todo Tampa Bay, disfrutando de la buena música y la música fresca y nueva como esta. Luis Fonsi y Fade cantando salsa. This is called Cambiaré. Música trending y fresca aquí en La Mezcla con DJ Speedy Jr. DJ Speedy.

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Esto es La Mezclatón. Yes, that's what I call it, okay? La Mezclatón con DJ Speedy Jr. Por favor, sígueme, por favor, si te gusta la música. Sígueme en las redes, arroba DJ Speedy JR Final. Saludos a ti, escuchando esto a través de tu emisora favorita. Y te voy a complacer, ¿ok? Gracias a Vanessa, que me envió mensaje a través de mi cuentita Instagram, arroba DJ Speedy JR Final. Ella quiere Daddy Yankee Bizarrap de 0 a 66. Música trending aquí, La Mezclatón con DJ Speedy Jr., el Cangri.

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0: La mezcla con DJ Speedy Jr. Gracias por tu fiel sintonía. Donde quiera que estás escuchando esto, si estás escuchando esto a través de mi cuentita de Mixcloud, también la mezcla Music App. Thank you so much. The Speedy Jr. Radio Network. Mi gente linda de la mezcla radio también. Latino Mix. La Nueva Era Punto Radio. España, Actívate FM. Y también 92.5 Máxima, la mejor música en todo Tampa Bay, Florida. Esto es La Mezclatón. Yo soy DJ Speedy Jr. Sígueme en las redes, arroba DJ Speedy J al final. Y vamos a continuar con la buena música, ¿ok? Oh, quiero recordarte, si está en Tampa Bay, los sábados en Ybor City, el histórico Ybor City, estoy en Tangra cada sábado con el perreo intenso. Tangra Nightclub, cada sábado conmigo DJ Speedy Jr. en Ybor City, my new residency, each and every Saturday night. Pero continuamos con la buena música, salsa ahora con Raúl Alejandro.
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0: Bueno, una vez más estamos aquí en Pa' Que Sepas, otro episodio donde hablamos las cosas como son, sin filtro, pero con intenciones. Hoy vamos a tocar un tema que normalmente no se toca mucho, nadie le gusta y se evita mucho porque da estrés, pena o hasta miedo. El dinero, las finanzas y sobre todo nosotras como mujeres, cómo manejamos las finanzas, esto del trabajo. Siempre hay un debate como que entre los hombres y las mujeres, quién gana más, quiénes tienen los mejores trabajos. Y aquí tengo a mi amiguita Cristal que me viene a acompañar hoy a hablar un poquito más de este tema. ¿Cómo estás, Cristal?
1: Todo bien, gracias Valerie por la oportunidad. Súper contenta de hablar, como bien dices, de un tema que tiene muchos mitos y muchas realidades que hoy vamos a estar hablando sin filtro.
0: Desde un punto de vista, ni que supuestamente aburrido, pero lo vamos a hacer bien fun. Vamos a estar hablando de esos estigmas entre hombres y mujeres, la famosa diferencia salarial, el retiro, que es bien importante, como muchas mujeres también dejaron sus sueños o carreras para cuidar una familia, y cómo ahora estamos viendo un despertar financiero femenino bien interesante. Muchas mujeres, especialmente aquí en la Bahía de Tampa, estamos viendo esto de las influencers, estamos viendo mujeres sacando sus negocios, pequeños negocios adelante. Y antes creo que era todo las mujeres de la casa, el hombre es el que sale a trabajar, y vemos este movimiento femenino aquí en la Bahía de Tampa específicamente.
1: Así mismo, ha habido un despertar y tiene mucho que ver, ¿verdad?, con la accesibilidad que ahora hay para las oportunidades para las mujeres y que la mujer se ha educado en que no solamente tenemos hijos. Antes era, la mujer estaba desde los 15 hasta los 50 años criando muchachos. Ya hoy día traemos a lo que es el aspecto laboral y financiero, ¿verdad?, nuestra inteligencia y nuestro deseo de querer también ser parte de eso.
0: Muchas veces se decía que el tema de las finanzas específicamente es tema totalmente de hombres. ¿Cómo llegaste tú a esto de las finanzas? Cuéntame, Cristal, un poquito.
1: Pues mira, yo creo que la necesidad, como dicen, es la madre de la inversión, ¿verdad? Cuando uno está a veces en necesidad, uno tiene que buscar las herramientas y salirse de esa comodidad. Y sí, me he dado, y todavía hoy día, al 2026, que eso no sigue, ¿verdad?, siendo un mito, es una realidad. Uh-huh. Sí, uno se da cuenta de que todavía dentro del campo de las finanzas, la minoría son mujeres. Hay un gran despertar y nos estamos dando a sentir, pero aún así, cuando a veces estoy en reuniones, en actividades, de 100, puede que hayan solamente 10 mujeres.
0: Wow, y eso es bastante diferencia. Vamos a empezar entonces por algo que todavía sigue pasando, aunque mucha gente diga que no. Vamos directo al grano, Cristal. Aquí no hay tiempo que perder. ¿Todavía existe desigualdad salarial entre hombres y mujeres?
1: Todavía existe. Me he dado todavía con casos donde al día de hoy, todavía compañías que están contratando en el 2026, sí existe. No es como antes, ha cambiado porque hay mucha presencia femenina ahora en muchos ambientes y han hecho leyes, ¿verdad?, que han modificado un poco eso, pero sí existe. Quizás lo ponen un poquito más light, más como uno dice underwater, para que no se note tanto.
0: Las letras pequeñas.
1: O entonces lo disimulan con, dame entonces la experiencia que tienes, y como muchas quizás han venido de momentos de maternidad, de espacios, ¿verdad?, sin estar trabajando, pues utilizan quizás otros métodos, otras frases, pero ha disminuido. Así que estamos en victoria, vamos bien.
0: Por lo menos. ¿Por qué tú crees que muchas mujeres sienten miedo de negociar el salario?
1: Yo creo que es precisamente por eso, porque se nos enseñó a que el hombre es el que negocia y es el que va a luchar allá afuera, y la mujer simplemente tiene lo que le den. Y yo creo que tiene que ver con el carácter. El tú exigir lo que vales no te equivale a que tú eres una persona ruda. Tú exiges la experiencia, y esa parte de negociar como que siempre se le puso al hombre.
0: Y es una locura también, porque ese estigma que hay, aquí no se pregunta y no se habla entre personas cuánto gana quién, este, el otro, siempre queda esa interrogativa. Y a mí me ha pasado en otros trabajos donde no solamente porque es hombre, porque es mujer, llega esta persona nueva, por ejemplo, yo llevaba años en la compañía y de momento llega esta persona nueva y hablando normal me dice, yo gano tanto, y cuando yo me quedo como que en shock, y uno trata de no quedar mal, como que sí, yo estoy ahí por más o menos por ahí o hasta más. Y eso de verdad que desanima a uno bien brutal, esa diferencia.
1: Y no solamente eso, Valerie, es que también se nos enseñó que cuando aplicamos para trabajos es aplicar, y cuando me llaman y me dicen, ok, eres ya aceptada, eso termina ahí, pero se nos olvida que parte de la aplicación del proceso es el negociar.
0: Claro.
1: Toda persona, mujer o hombre, tiene que negociar su salario en el momento de la oferta que me están dando. Y esa parte como que no se nos educa tampoco, y es parte de la finanza, porque ahí tú puedes sacar muchísimos beneficios aparte de lo que ya te estaban ofreciendo. Así que apunte por ahí que el negociar siempre una oferta de trabajo no puede faltar.
0: ¿Será eso el miedo de que, ay, si me pongo muy difícil, entonces no me lo dan y se lo dan al próximo.
1: Yo creo que sí, y es que nos vamos siempre con qué la empresa me puede dar a mí, pero yo tengo que ofrecerle qué yo le doy a la empresa.
0: Claro.
1: Así que esa parte del negociar, yo tengo un valor, la empresa tiene un valor que me está dando, pero yo también voy a traer un valor a la mesa y yo tengo que aprender a deliver, ¿verdad?, ese valor.
0: Existe esta cuestión de que dice... Las mujeres, pues está bien, vamos a darle la oportunidad, pero creo que van más en el área de administrar, pero a los hombres vamos a dejarlos en invertir. Nos tienen esta, se dice, esta mala fama de que lo que nos gusta es gastar y administrar el dinero, pero no sabemos saving, no sabemos lo que es invertir para generar más ingresos. ¿Verdad que eso no es así, Cristi?
1: No, por estadística, las mujeres somos las mejores que administramos. Somos las que podemos tener mejores soluciones a problemas. Eso es por estadística. Sí, el hombre es más riesgoso al momento, ¿verdad?, de hablar de finanzas, pero es que la administración está dentro de lo que son las inversiones y las inversiones están dentro de lo que es la administración. Así que ese mito hay que ya de una vez y por todas romperlo.
0: Así que las mujeres sí sabemos safe, ¿ok? No, no nos pasamos metidas en temas. Algunas sí, como yo, pero hay muchas que no.
1: Vamos a dejar esto para otro tema, eso es para otro día.
0: Cristal, ¿qué estás haciendo ahora mismo? ¿Dónde trabajas? ¿Qué hace en este campo de finanzas?
1: Ahora mismo soy asesora financiera, trabajo mucho con lo que son las cuentas de retiro, orientar a las personas a que cuando a veces firmamos, volviendo otra vez a cuando firmamos el contrato, ok, conseguí el trabajo y ya, no negocié, quizás un mejor salario y beneficio, no sé ni tan siquiera mi cuenta de retiro, cómo va a funcionar eso cuando llegue la edad. Y no sé si tú te has dado cuenta, Valerie, pero el tiempo va a las millas. Entonces, cuando ya menos pensaste, estás en la edad de retiro. So, yo me dedico a educar a las personas a que estén orientadas a cómo va a funcionar su retiro y cómo diferentes cuentas se pueden invertir de manera segura.
0: Pues mira, sabes que eso fue algo que me pasó a mí. Yo llevo trabajando desde que yo tengo 17 años y a mí nadie me dijo, mira, haz esto, haz lo otro. Yo pude haber ya tenido dinero en mi cuenta de retiro, porque imagínate, yo estoy trabajando desde los 17 y ya yo tengo 38. Son 20 años ahí, más o menos, de yo trabajando, más sin embargo, yo al no saber nada, he perdido todo este tiempo. Entonces ahora que ya estoy entrando en más edades, ya estoy casi en el cuarto piso, es que entonces estoy poniendo la atención a esto y esto debería de cambiar. Es algo que yo creo que más que todo desde la escuela deberían de inculcar.
1: Eso es así. Yo me reúno con tantas clientas todos los días que yo les digo... Tú tienes cuentas de retiro y empiezan, bueno, yo trabajé en tal lugar, me mencionan como 5 diferentes patronillos, pues tú vas a empezar a llamar. Y muchas me llaman para atrás diciendo, mira, conseguí, tengo 3 cuentas de retiro que yo ni conocía y nunca les presté atención. Así que a eso me dedico. Nunca es tarde cuando la dicha es buena.
0: Exacto. ¿Cuántas veces has visto que a las personas le incomoda un montón hablar de lo que es dinero, de lo que es su retiro? No sé, creo que la gente... se levanta todos los días y voy a trabajar, pero entonces como que no piensan más allá, ok, ¿y qué va a pasar el día que no tenga que ir a trabajar?
1: Y es la desconfianza de hablar algo tan íntimo. Las finanzas, cuando debe ser algo colectivo, porque cuando tú te reúnes con personas y se habla de finanzas, siempre salen oportunidades y consejos, pero cuando tú lo mantienes para ti, es como que esto es mío, esto es tan privado. Y también es porque me pasa a diario, no les gusta que les llamen la atención y los corrijan. A ningún ser humano cuando
0: igual
1: te dice...
0: Igual que la dieta, nadie
1: exacto,
0: le gusta.
1: Cuando vas al doctor, el doctor te dice, saliste con diabetes, ahora tienes que bajar los niveles de azúcar, caminarme 3 veces en semana, nos molestamos con el doctor. Pues así pasa en la mesa cuando yo me siento con los clientes, que les digo, pues tienes que quizás bajar ciertos gastos, compraste un carro que no estaba en tu presupuesto. Pues no les gusta que uno les tenga que decir, ¿verdad?, lo que tienen que hacer para que puedan llegar a lo que ellos necesitan.
0: Claro, y definitivamente uno es humano, no comete miles de errores. ¿Tú crees que las mujeres cometen más errores en temas financieros o están ahí a la par con los hombres? ¿O qué tipo de errores cometen más las mujeres que los hombres o viceversa?
1: Yo diría que están casi ahí, even, están a la par. La mujer es más emocional y eso es una realidad. La mujer, cuando hablamos de finanzas, si estás triste, vamos para Target. Aunque sea a mirar,
0: pero las uñas,
1: sabemos que nunca miramos, siempre salimos con una bolsita. Pero la mujer en el aspecto emocional, si está muy contenta, si está enojada, ahí especialmente cuando nos vamos al shopping y a desgastar. Y cuando estamos muy, muy tristes, entonces la mujer por lo emocional tiende a cometer esos errores. El hombre es más por el riesgo. El hombre y por el ego. Quiero mostrar que trabajo fuerte, proveo, pues entonces déjame tener este carro, déjame tener este reloj.
0: Entonces al final del día son gastos mayores, porque son gastos grandes. Un carro, eso mínimo cuesta 30,000, 40,000.
1: Me gusta tu línea. Son nosotras entonces, aunque emocionalmente vamos mucho al shopping, de piquito a piquito, cuando sumamos, como quiera estamos menos gastona que los hombres. Ese punto está bueno.
0: ¿Qué tú dirías que es una mentalidad que tenemos que desprender como mujeres? Porque yo siento que muchas veces a las mujeres nos enseñaron como que a sobrevivir y no necesariamente crear riqueza. Es como que me llegó esto, con eso voy a manejarlo, ahorra por si acaso, pero no, como que, ok, tienes esto, ¿cómo lo hago crecer? Aunque sea ahora un pesito aquí, un pesito allá. ¿Qué mentalidad tú crees que entonces deberíamos de desaprender? No solamente las mujeres, vamos a hablar en general como latinos, vamos.
1: Yo es comenzar desde, como bien dijiste, no tengo que tener cierta cantidad para comenzar. Es tomar la decisión y comenzar poco a poco y saber que ya hoy día no hay excusa, porque las herramientas y la información está bien accesible. Antes tú tenías que quizás buscar, ir a donde la persona. Hoy día es cuestión de abrir tu celular y puedes conseguir información, puedes conseguir libros, puedes educarte, cursos gratis. So, no hay excusa, es comenzar, decir esto es lo que quiero hacer y comenzar, como yo digo, yo soy corredora, así digo, una milla a la vez. Así que aquí es un pesito a la vez, claro. Pero comenzar.
0: Y también es importante, como siempre yo digo aquí, en Pa' Que Sepas, no es de cualquier influencer, es de personas que realmente estén calificadas para darte esa información, porque también si lo vas a hacer, pues hazlo bien.
1: Eso es así, hacerlo correctamente, porque mucha información o desinformación, como bien decíamos, un TikTok de un minuto no te va a dejar saber qué tienes que hacer para el resto de tu vida. Así que no, esto
0: es como las dietas, vuelvo con las dietas, porque es lo que siempre estamos encima de eso. No toda dieta o no toda información le va a servir a todo el mundo. Cada caso es particular y cada cual tiene su necesidad en particular.
1: Yo me siento con muchos clientes con la misma cantidad salarial o de ahorros y a todos se les hace un plan diferente, porque todos tienen un estilo de vida diferente, una meta, una composición social. Así que no se trata de cuánto se tiene, es lo que uno quiere lograr y comenzar a hacerlo.
0: Hay un tema también que quiero hablar y que de nombres, y este tema toca mucha fibra. Hay mujeres que literalmente pausaron su vida profesional por su familia. ¿Esto está bien? ¿Tú como mujer, tú como madre?
1: Yo creo que es un acuerdo. Me tocó hacerlo, pero fue una decisión mía. Yo soy bien mamá, tengo dos varones, y me tocó hacerlo. Me tocó bajar mis horas de trabajo porque yo quería pasar ese tiempo con mis hijos. Yo sé que eso, ninguna carrera profesional lo va a traer para atrás, pero hay una realidad, trae consecuencias financieras, tanto para el presente porque generas menos, pero también para el futuro, porque cuando muchas veces tú reduces tu jornada laboral, te quitan beneficios, no te dan entonces participación para una cuenta de retiro. Así que son cositas que hay veces que vivimos en el presente, pues quiero criar los niños, quiero atender la casa, pero no estamos pensando en cómo eso me afecta en 5, 10, 15, 40 años.
0: No solamente a ti, sino también a los niños.
1: Correctamente. Así que esos detalles... Sí es una realidad y existe mucho hoy día, más que sabemos que aquí en los Estados Unidos los cuidos es un mortgage.
0: Sí, definitivamente.
1: Aquí pagar un cuido es un mortgage, pues eso fue una de las decisiones por la cual yo decidí los primeros 2 años, decir yo para lo que me voy a ganar quizás lo voy a gastar en un daycare, así que mejor me quedo.
0: Sí, sabes que sí, creo que ese es el pensamiento mayor. Mi mejor amiga tenía su pareja y acababan de tener niñas. Y ellas decían, pero es que para lo que te van a pagar, pues eso, quédate aquí, entonces yo salgo, tengo 2 trabajos, cubro con los gastos, tú quédate en la casa, porque cuando tú vienes a ver entre la gasolina para buscarlas y llevarlas, entre lo que en sí cuesta el cuido, más todo esto, realmente vale la pena tener este trabajo de 12, 14 dólares, como...
1: Pero ahí cuando traemos...
0: Porque part-timecito cuando uno viene a ver, eso es lo que
1: eso es, pero ahí estamos solucionando un problema del presente, pero nos estamos olvidando del futuro. Porque entonces al ella dejar su trabajo no está acumulando por una cuenta de retiro. Sí estamos entonces en el momento, pues, ¿verdad? Gasto versus reward versus riesgo, pero entonces estamos dejando como quiera una pata coja de la mesa. Y es la parte donde entonces cuando llegan a los 40, que vas a estar pronto ahí, Valeria, yo llegué.
0: Oye, no me lo recuerde.
1: Pero ya yo llegué y se siente bien.
0: Se siente bien. Ah, pues
1: yes.
0: Está bien.
1: Así que te voy a dar la bienvenida. Nos vamos a ir de fiesta. Pero... Sí, cuando vienes a ver, dejaste entonces una pata coja de la mesa que en algún momento, que esa es la parte, en algún momento vas a tener que lidiar con ese asunto.
0: Te pregunto, ¿qué recomendaciones entonces le darías a estas mamás que nos están escuchando que dependen económicamente de su pareja y que tuvieron que tomar esta decisión de dejar sus trabajos?
1: Que se involucren entonces en la manera en cómo se van a administrar esas finanzas. Muchas mujeres cuando no generan ingresos, cuando a veces estoy con pareja en la consulta, como no soy la que genero ingresos, pues no me involucro en cuándo se pagan los biles, dónde se puede invertir. No me educo para entonces traerle la información. Correcto. Entonces, edúcate para que seas entonces, ¿verdad?, esa ayuda idónea en la casa de las finanzas, porque tu esposo puede llegar con el sueldo y tú decirle, mira, me eduqué sobre esto, acciones en el stock market, vamos a comprar esto, mira, hay un terreno que vi que está en especial, mira, vi esta casa que se fue en bancarrota. O sea, hay muchas estrategias que aunque yo no esté generando ingresos, yo puedo ser parte de las finanzas del hogar.
0: Ya que están diciendo que las mujeres somos buenas administradoras, pues mira, vamos a administrarle el dinero al esposo y él trabaja y todo lo demás. Entonces tú te encargas de pagar las cuentas, tener las cuentas de ahorro para los viajes, lo que vamos a separar para el niño, lo que... ¿Viste?
1: Amazon Prime, oh, también mira, importante.
0: Administren
1: esa bien.
0: Oye, te pregunto también, ¿qué tan importante es tener cuentas separadas?
1: Esa pregunta es picante, y cuando hemos estado a veces en conferencias de matrimonio o entre parejas, esta es mi recomendación, porque he visto de todo, Valerie. Tú no tienes idea de todas las situaciones financieras que nos hemos dado. Pero mi opinión es, y el consejo que le hemos dado a muchas parejas, es que sí. Para mí es que tengan una cuenta en conjunto donde se pague todo. Pero cuando tú te unes, te tienes que unir con lo bueno y con lo malo. Esto no es que yo pico aquí, no. Todos deben aportar para pagar lo que es, ¿verdad?, los biles recurrentes. Pero sí sabemos que siempre en una relación hay una persona que maneja mejor las finanzas. Y hay otro que es un poquito, y esto puede ser el hombre o puede ser la mujer. So, tener una cuenta separada para que luego que el conjunto se haya atendido y yo diga, pues cada persona, porque seguimos siendo individuos y tenemos gustos diferentes. Uh-huh. Cada persona, supongamos que son $100, tú haces con esos $100 lo que tú quieras. Si tú, Valerie, los quieres gastar comiendo mantecado, porque estás emocional, lo gastaste comiendo mantecado.
0: Claro,
1: pero
0: también todo el mundo tiene derecho a tener sus gustitos de vez en cuando. A los hombres les gusta comprar bien cositas y eso. Comprarse sus cositas y sus juguetitos y esto, pues nosotros también tenemos nuestras uñas, nuestro pelo, porque bien también que les encanta vernos bien arreglados.
1: Correcto, que esa parte de las cuentas separadas funciona muchísimo para eso. Luego que se cumple con la responsabilidad, porque hay prioridades, cada cual entonces que utilice el resto para lo que a ellos les guste y les haga feliz.
0: Así que pues es importante tener cuentas separadas entonces.
1: Para mí doy ese consejo. Una en conjunto y separadas para que cada cual tenga esa libertad también como individuo.
0: Es entonces, ¿cómo hago esta pregunta? ¿En qué recae entonces pensar en los niños en una cuenta? Hay pocas personas que tienen cuenta de ahorros propios, imagínate para los niños.
1: Sí, a veces no han podido pensar en ellos mismos, imagínate cómo se les hace para pensar, ¿verdad?, en la generación que viene subiendo. Hay que empezar con uno, porque si uno no está bien y no se está uno saving, pensar entonces en los niños es un poquito más difícil llevar a cabo esa tarea, porque al momento de necesitar, ¿para dónde vas a ir? Para la cuenta que hiciste de los niños. Así que todo comienza con uno y de ahí uno entonces va pensando en las generaciones.
0: ¿Tú dirías que eso es un error bien grande que cometen muchas familias de pensar, okay, quiero ahorrarle este dinero para la universidad del niño, mas sin embargo, no estoy preparado para mi retiro, nuestro retiro?
1: Es un error porque es que uno no sustituye a la otra. Ambas son importantes, pero yo no puedo decir, pues voy a hacer esto para mis hijos si no me estoy preparando yo, porque a la larga, ¿sabes lo que pasa, Valerie? Que cuando tú llegas a la edad de retiro, tienes a tus hijos con el problema de que tú no tienes cómo mantenerte. Entonces ahí donde viene, me tengo que ir a vivir con mi suegro, me tengo que ir a vivir con mis hijos, me tengo que ir a vivir con otras personas. Y el problema que quizás le evitaste a tus hijos de la universidad, se los llevaste entonces cuando ellos están comenzando una familia. Lo veo también muchísimo a diario.
0: No, y también que terminan utilizando ese fondo para resolver ellos. Porque simplemente no se prepararon y quisieron poner todo en una sola taza en vez de ponerle las dos.
1: Por eso la palabra diversificar es bien importante. Cuando uno está hablando de finanzas, no me puedo enfocar solamente en el ahorrar y dejar las inversiones a un lado. No me puedo solamente enfocar en el retiro y no vivir el presente. Uh-huh. Por eso es que sentarse con un especialista para decirte, vamos a trabajar esto, vamos a enfocarnos aquí, esto hay que mejorarlo, tienes que dejar de hacer esto para poder cumplir con estas metas, no va a ser cómodo, pero de eso se trata el crecimiento, de la incomodidad.
0: Y hablando de incomodidades en este tema, ¿qué pasa entonces cuando una relación termina y una persona nunca estuvo involucrada en las finanzas?
1: Es doble el cantazo. Es doble el cantazo porque tú ahora tienes el asunto emocional y ahora tienes el asunto financiero que no es, ninguno de los dos esperan. Las finanzas siguen ahí, los biles siguen llegando. Eso no dice, pues cuando tú estés bien entonces te envío el bill. No, eso sigue corriendo por segundo. Cuando tú no te involucras y tú no sabes ni dónde pagar, ni los bancos que son, ni qué cuenta.
0: Cuando fallece una de las partes.
1: Que no saben qué documentos, qué seguros tenían, dónde estaban las cuentas, los passwords, nada de eso. Es que esto es algo bien personal. Entonces se ha delegado que cuando tú estás con una pareja le corresponde a uno versus al otro. Tú sigues siendo un individuo, tú tienes que aprender a cocinar, a lavar tu ropa, a bregar con tus finanzas, a guiar. Son cosas de sobrevivencia. Entonces las personas han dejado las finanzas como que no, esto le corresponde a alguien. No, esto te corresponde a ti.
0: Mi marido me pasa y yo no tengo más nada que buscar. No, tú tienes que estar envuelto en todo. Porque claro, pasa cualquier cosa y entonces, es como te dice, me pasó mucho cuando yo trabajaba en storage. Habían familias, hijos, esposas, esposos, hermanos, hermanas que no sabían ni que esta persona tenía una storage hasta que estaban recogiendo y se encontraron con una tarjeta, se encontraron con una llave y dijeron, pero ¿y esto qué es? Eso también queda de uno informar. Mira, mamita, yo tengo este storage, si a mí me pasa algo, este es el lugar, este, pero hay gente que tampoco dice eso y entonces fallecen, nadie sabía nada y entonces también se pierde todo eso.
1: Son conversaciones difíciles que la gente no quiere tener, pero son bien necesarias.
0: ¿Por qué tú crees que ahora más mujeres están interesadas en inversiones? He visto esto mucho de trending. Vemos mujeres ahora hablando de inversiones, de crédito, de propiedades. Tengo muchas amigas que están comprando propiedades y vendiendo y están en esa vuelta. Algo que realmente antes casi no se veía. Volviendo al principio donde hablamos, donde casi todo se le dejaba al hombre. Y ahora la mujer está como que incursionando en todo esto. ¿Tú crees que las redes sociales influyen en este tipo de cambio?
1: Sí, definitivamente. Las redes sociales, la composición social que ya no es como antes, ya las mujeres usualmente no tienen 7 ni 8 hijos. Así que la que empezó joven como yo, ya a los 40, está en otra etapa, entonces puede comenzar a educarse, a salir a lo que es el mundo de la finanza, de trabajo, inversiones, proyectos, negocios. Todos esos elementos, tanto geográficos, sociales, la información, todo está ahora accesible, eso ya no hay excusa. Pero sí, las redes sociales tocan un rol sumamente importante, porque quizás tú no sabías, pero tu amiga, mira, vi un video, te lo voy a compartir.
0: Yo a mí, honestamente, esto de las inversiones a mí me da un miedo. No sé, como que lo veo un tema que causa como que el miedito de no entenderlo.
1: Mira, todo en la vida es un riesgo. Todo en la vida es un riesgo y un reward. Uno tiene que ir midiendo. Y las finanzas tienen etapas, igualmente las inversiones. Cuando tú estás joven, hay inversiones que tú puedes tomar más riesgosas porque tienes un tiempo de recuperación. Pasa igualmente como cuando uno está comiendo o se trasnocha. Tú podías llegar a las 3 de la mañana y te levantabas al otro día a trabajar como sea, pero cuando estás llegando a los 40...
0: No es lo mismo.
1: No es lo mismo y se escribe igual. Pues lo mismo pasa con las finanzas. No todas las inversiones tienen el mismo riesgo. Entonces, aprender y educarse sobre eso también es bien importante.
0: Entonces, ¿cómo se puede empezar a invertir sin sentir miedo?
1: Con una persona que te lleve de la mano, que te pueda hacer un perfil para ti. Porque hay inversiones que no tienen ningún tipo de riesgo. No todas las inversiones tienen pérdidas. Y esta parte es bien importante. Las personas asocian inversión con ganancia o pérdida. Pero no todas las inversiones tienen pérdidas.
0: Más o menos, ¿me podrías dar el ejemplo de cuáles no tienen pérdida?
1: Hay inversiones, para no entrar, ¿verdad?, en tanto tecnicismo, porque sí, sé que es un poquito complicado, pero hay inversiones donde tú puedes aportar un capital y estas cuentas trabajan directamente con la bolsa de valores, con el stock market, pero ellas trabajan de cierta manera que cuando la bolsa da retornos positivos, tú tienes una ganancia. Cuando el mercado da entonces alguna bajada, ya sea en un mes, ya sea en un año, ese balance no hace que tú tengas una pérdida, sino como quien dice, te lo congela. Te lo mantiene en hold, ya el balance que tú tenías lo mantienes, pero entonces vas en modo escalera. Tiene, ¿verdad?, sus pros y sus contras, que es lo que nosotros cuando nos sentamos con el cliente le explicamos, pero ahí es donde vamos diversificando. Porque entonces tú vas a tener otro tipo de inversiones, como por ejemplo en casa, vas a tener en 401k, que sí vas a tener quizás unos riesgos, pero ahí donde entonces, como dicen por ahí, no se ponen todos los huevos en la misma canasta.
0: No, sí, tú me perdonas, pero yo quiero ser una viejita retirada con el money, que yo no depender de seguro social. Así que definitivamente algo que he tratado, yo sé que todavía estoy en pañales en cuestión de este tema, pero me interesa mucho y por eso también lo he hablado con mi asesora, porque definitivamente hay que cambiar la mentalidad de que todo el dinero se hace trabajando.
1: Eso es así. Y tocaste un tema muy importante del seguro social, y es que el seguro social nunca fue creado para lo que es el retiro. Fue una ayuda momentánea que ha seguido. Bien parecido, ¿verdad?, a lo que son las vivencias públicas. Uh-huh. No vamos tampoco a entrar mucho en ese detalle, eso es otro tema. Pero el seguro social ha ido aumentando en edad. Entonces, si yo quería ya a mis 62 años estar, como uno dice, viviendo la vida de retirada, ya no es a los 62, ya me lo subieron a los 67 para poder coger el capital completo. Y hablando entonces de las mujeres, que a veces tenemos esos paréntesis por ser madres, cuidar familiares, etcétera, quedarnos en la casa cuidando el hogar, el seguro social se compone de lo que tú aportes mientras estás trabajando. Así que no es como un capital garantizado para todos por igual. Tiene que ver también con tu salario y con la aportación que tú estuviste haciendo mientras trabajaste.
0: No, y hay mucho el miedo que meten de, bueno, y eso es si cuando tú cumples esa edad quedan fondos para ti. Que ese es otro miedo. Es igual que las pandemias, que me tienen loca también. Pues, el miedo que le meten a uno con las pandemias, el mismo miedo que le meten a uno con lo de seguro social.
1: Yes. Y como siempre dicen por ahí, que es un mito, el retiro no es una edad, es un número. Yo me puedo retirar a los 45 años si lo que yo, de
0: si
1: donde yo...
0: el capital para hacerlo,
1: si,
0: claro.
1: Si que lo que es. Me va a entrar mensualmente es algo que es sostenible para mi estilo de vida. Así que el yo ponerme en la cabeza que es a los 60 y tanto, no sé por qué nos pusieron que a los 60 y algo
0: por
1: es que uno
0: trabajo,
1: se retira.
0: Porque es que dicen que a esa edad uno se retira del trabajo, pues a esa edad que no necesariamente.
1: No necesariamente, porque tú puedes retirarte a los 40, a los 45 y seguir como que era trabajando y haciendo tus cosas, pero sin la obligación de tener que hacerlo.
0: O al igual como se está viendo ahora aquí, especialmente en Estados Unidos, viejitos que se retiran de sus trabajos y tienen que seguir trabajando porque no tienen el capital para poder sostenerse de por sí.
1: Yo hice un estudio de caso hace un año sobre eso en los Walmart y en los Publix porque me llamó mucho la atención de que había mucha gente mayor, y cuando hablamos mayor aquí en los Estados Unidos estamos hablando de 70 plus. O sea, no estamos hablando de los 60 y pico, no estamos hablando de 70 plus. Y me fui a hacerle entrevista y el 66% estaban ahí porque tenían que estar. No era porque
0: se aburre.
1: Porque me aburrí, quiero un part-time de 4 horas porque no quiero estar en casa. No quiero ver a mi esposa, me quiero ir. Pero era porque tenían que estar, no les daba el capital.
0: Pero ven acá, eso de no ver a la esposa, había un por ciento alto.
1: También. Yo creo que estaba en el 99.9.
0: Para uno tener una idea, Cristal, ¿qué hábitos pequeñitos uno puede empezar a hacer para cambiar una vida financiera?
1: Mira, hay muchas apps hoy día que te van tracking lo que tú vas gastando y tú lo puedes linkear con tu banco y eso te va diciendo, mira, gastaste un 50% en grocery, gastaste un 20% en gasolina.
0: Qué susto me da eso cada vez que me miro para allá.
1: Sí, esas apps son, ayuda.
0: Se me va todo.
1: Esas apps son como tu conciencia digital. Ellas van a estar ahí diciéndote, cuidado aquí, estás gastando mucho, pero es comenzar con pequeños hábitos como... Número uno, saber lo que tienes y dónde lo gastas. Hay gente que ni tan siquiera se ha sentado, aunque sea en un papel a lo old school, ¿sabes? Si no eres muy digital, coge una libreta de esas notebook y mira, escribe, yo me gano 1,000 pesos y gasto 1,200. Pues ahí hay un problema, exacto, un problemón.
0: De algún lado tienes que cortar.
1: Correctamente. Es comenzar con eso, saber qué yo gasto, qué entra y qué sale. Eso es el primer paso. Y de ahí entonces ir modificando porque te vas a dar cuenta, con ese ejercicio te vas a dar cuenta de muchas cosas.
0: Y es verdad, porque ahora mismo en esta era donde todo es automático, llega un momento que tú no sabes ni cuánto realmente se te está yendo en qué. Ahí por ejemplo, la luz, yo no lo tengo automático porque eso es algo que varía. Algo que yo sé que siempre va a ser el mismo, por ejemplo, el celular, pues yo lo dejo en automático, además de que me dan descuento, porque obviamente utilizan eso a favor. También es algo que yo entiendo que va a ser siempre igual. Igual, yo siempre estoy chequeando la cuenta por si acaso. Pero cositas así como la luz, el carro igual yo lo tengo automático, aunque no necesariamente porque yo lo que hago es dividirlo. Pero cositas así, ¿crees que es mejor entonces tenerlo en automático o siempre mantenerlo en manual para que uno tenga un poquito más de control?
1: Yo siempre, al igual que tú, tenemos bastante similar a la dinámica. Todos los gastos que son, se llaman gastos fijos. Que ya yo sé que esa va a ser la cantidad. Si son 153.25, yo sé que 123.55 todos los meses me van a descontar. So, yo tengo todos esos automáticos. Y de igual manera, los que son variables y los que pueden depender del uso que yo les dé, pues entonces yo hago los pagos. Porque así yo puedo entonces quizás ir manejando, especialmente cuando no son... En mi caso, yo no tengo un salario fijo, yo tengo salarios variables también. Por lo tanto, yo todos los meses voy manejando. Y eso me obliga a yo sentarme y poder estructurar todos mis meses cómo estuvo mi finanza. Pero sí, si son gastos fijos, mi recomendación, póngalo en automático para que te quites quizás un fee por un late, se te olvidó, tienes tantas cosas, ponlo en automático.
0: Pero igual, yo tengo una tablita de Excel donde yo tengo todos los gastos mensuales y los tengo que estos son del primero, estos son del 15, entonces también eso ayuda un montón a uno mantenerse, de este cheque se va a ir esto y esto y esto, ¿cuánto me sobra? Y uno poder manejar mejor las finanzas. Pero hay gente que sigue por ahí, chaca, chaca, y después, ¿qué pasó aquí? Aquí me robaron. ¿Alguien se metió en mi cuenta? No, es que estás dándole a lo loco ahí a la tarjeta, te lo queda.
1: Eso sí. Y yéndonos por la línea de cuando estábamos hablando de cuentas separadas para las parejas, uno como individuo puede tener cuentas separadas para que te separes de tu mal yo y de tu bien yo. Porque tienes una para los gastos y el otro, cuando ahí tú puedes separar lo que ya tú sabes que lo que tú tengas en esa cuenta, lo puedes gastar, como decimos. si te fuiste a comer en un restaurante de 200 pesos o si fuiste 5 veces a un restaurante de $25. Pero esa tarjeta ya tú la tienes para tus gastos, para tus entretenimientos. Yo tengo muchas personas que les doy ese consejo porque no saben en una sola cuenta manejarla. Yo digo, pues tengan en esta cuenta lo que es responsabilidad y prioridad, y en esta, pues, los desliz que puedas tener mensualmente.
0: Esa es buena idea. Ahora las mujeres están diciendo, pásame el login de la cuenta porque yo también quiero entender. Y eso está muy bien. Si pudieras eliminar una mala costumbre financiera latina, ¿cuál sería, Cristal?
1: El aparentar para pensar que estoy, que pertenezco a este grupo. Especialmente, ¿verdad? Ya que soy boricua, vamos a hablar de la isla, porque es un lugar pequeño y se da mucho en lugares pequeños. Como tanta gente te conoce y fueron los mismos que se criaron contigo, mantener ese status quo es bien, bien socialmente importante. Y el tú tener que probar eso, porque se da mucho, tengo clientes que a veces generan muy bien dinero, capital de abogados, ingenieros, pero quizás me gusta un Corolla. Pues cómprate el Corolla, pero no, porque si yo soy abogado, tengo que tener cierta marca de vehículo o cierta marca de reloj, porque eso va acorde con mi profesión. Pero a la persona le encanta un Corolla.
0: Entonces, por eso también tú ves muchas personas que hablan contigo y te dicen, yo gano 200 mil al año y no me da para nada.
1: Y estoy pelado.
0: Y tú y yo digo, pero entonces, fíjate cómo yo estoy sobreviviendo entonces, porque si esta persona gana todo esto, ¿cómo va a ser que no le da?
1: No importa la cantidad que uno gane, siempre va a haber un gasto para eso. O sea, siempre hay algo que tú lo puedes gastar. Eso no es la cantidad, por eso cuando ahorita dijiste, ¿cómo podemos empezar? ¿Qué yo genero y qué sale? Y de ahí yo hago un presupuesto, porque tengo muchos clientes, como bien dices, 200 mil plus, pero no tienen saving. Y como es alguien que se gana 40 mil, me dicen, yo tengo 10 mil en saving. Entonces, ¿quién está mejormente financieramente hablando? No es el que genera.
0: Obvio. Relaciones y dinero. Hemos estado hablando de cuando se le daba todo, ¿sabes? Como que toda, vamos a ponerle presión para dársela, porque tú sabes que les gusta, yo tengo dudas. Se le daba esa posición al hombre de manejar todo el dinero, de que él era el que trabajaba, esto y lo otro.

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1: Y la finanza tiene que ser uno de ellos.
2: Sí, es que definitivamente, y no solamente el dinero puede unir o destruir una pareja, sino también familias. ¿Cuántas veces esas peleas por
1: herencia?
2: ¿Qué me dejó? Mami, me dejó esto y lo otro. ¿Cuál es el error cristal número uno financiero en las relaciones?
1: La falta de planificación. Porque estamos con las emociones, volviendo otra vez a las emociones, estamos tan envueltos en la emoción que se nos olvida la razón. Entonces, cuando la emoción mengua, porque va a llegar el momento que cuando llegue el bill y no da, la emoción comienza, vamos a sentarnos a hablar de este problema ahora.
2: Estamos cayendo en la realidad.
1: O sea, olvídate de la intimidad, vamos a hablar de cómo vamos a pagar este próximo 15 porque no tenemos dinero. Entonces ahí es que vienen los corajes, los problemas, las culpas, es tu culpa, tú no trabajas lo suficiente, tú no generas lo suficiente, tú gastas mucho aquí, tú nunca me dijiste. Ahí es que vienen todo lo que se supone que antes hubiese hablado.
2: Y creo que eso es como un tabú. Hablar con alguien que tú estás conociendo y tú ves que dice, oye, yo creo que esto va para otro, de otra forma, no se va a quedar en un ratito. Y llega el momento de uno sentarse y decir, ¿cómo están tus finanzas? La persona se siente aludida. ¿Qué? ¿Qué tú me estás queriendo decir a mí? Y eso es importante hablarlo.
1: Sí, es importante y estar preparado porque no todo el mundo tiene la madurez. Te pueden llamar interesado. Ah, esta ya viene por... Sacó las garras o sacó el lado oculto. Puede verse de muchas maneras.
2: ¿Por qué tú quieres saber mis deudas? Bueno, porque es importante. Porque al final del día, si yo me voy a unir contigo, esas deudas también van a ser mías. Y yo tengo que saber qué es la que hay.
1: Eso así. Así que son temas que definitivamente se tienen que tocar. Y cuando ya estamos en el matrimonio, es algo que también damos mucho como consejo, tener unos dates financieros. Oye, haga ese tema sexy. Sea sabia. Uh-huh. Una vez al mes vamos a tener un date financiero. Vamos a ver cómo nos fue este mes. ¿Qué hicimos bien? ¿Qué hicimos mal? ¿Cómo podemos mejorar? Pero no lo haga cuando estás cansado, molesto, cuando los nenes están por ahí. No, porque, oye, no va a salir, no va a terminar bien. Pero mira, pon unas velitas, una musiquita, una cena y de ahí se habla sobre finanzas. Eso no se da.
2: Entonces, ¿tú dirías que eso es tremendo tip para tener esa conversación incómoda de dinero sin pelear? Porque están felices las dos partes.
1: Haciendo la incomodidad cómoda y con un final feliz.
2: Oye, y
1: eso se ve estrategia, apúntenla.
2: ¿Cómo es la cosa? No, ¿es red flag entonces esconder las deudas a tu pareja?
1: Oh, sí, toda la larga va a salir. Así que es evitar un problema de ahora para un futuro. Pero esconder deudas, como esconder cualquier cosa, a la larga el que busca encuentra y se va a encontrar y no va a ser muy, muy buena la conversación.
2: Y hablando de encontrar, yo creo que encontré una preguntita aquí que va a estar bien interesante. Cristal, ¿qué es más peligroso? ¿Un mal crédito o un mal ex?
1: ¡Ah!
2: ¡Rayos!
1: Ahora sí que llegamos al punto bueno de la conversación. Ay, Valerie, pero esta pregunta está, mira, como para un libro. Este es el próximo tema del libro.
2: ¿Qué da más miedo? ¿Un mal ex o un mal crédito? Esa es la pregunta.
1: Pues mira, el mal crédito se puede resolver a veces hasta en meses. Pero un mal ex puede tomar décadas.
2: Nunca aprenden.
1: El mal ex, mira, requiere bloqueo, terapia, oración. ¿De cuánta
2: sale más caro entonces?
1: Sí, yo creo que sale más caro arreglar el ex que arreglar el crédito.
2: Ay, Dios mío, señor. Bueno, Cristal, hasta ahora hemos estado hablando de las parejas, hemos estado hablando del retiro. Y llegó una de mis partes favoritas aquí en Pa' Que Sepas. Que es romper mitos financieros que mucha gente todavía cree. Yo te digo la frase y tú me dices si es mito o si es verdad.
1: Vamos.
2: Y si nos puedes dar una explicación rapidita, como true or false en la escuela.
1: All right.
2: Mientras más ganas, menos problemas financieros tienes. ¿Mito o verdad?
1: Mito. ¿Por qué? Porque mientras más ganas y no sabes administrarlo, más problemas vas a tener.
2: Muchas mujeres todavía dejan las finanzas completamente a manos de su pareja.
1: Verdad, y eso está por encima del 50% basado en mis clientes y en estadísticas también que se han hecho.
2: Pero está incorrecto, manejen las suyas también, aprendan.
1: Eso es así, vamos a bajar esas estadísticas.
2: Comprar cosas para aparentar estabilidad financiera es más común de lo que pensamos.

0: estamos, ¿verdad? Las redes sociales pueden crear presión financiera.
1: ¿Verdad? También. Eso constantemente le estamos dando información al cerebro de cosas que vemos en otros sin saber cuál es la situación y cuál es la realidad de lo que estamos viendo, pero estamos alimentando una verdad. Así que eso es bien, bien real.
0: Hablar de dinero en pareja puede evitar muchos problemas futuros.
1: Oh, ¿verdad? Y todas con capital letter.
0: Muchas personas tienen vergüenza de admitir que no entienden de finanzas.
1: ¿Verdad? También es una de las primeros temas que me dicen, pero están trabajando. Ha bajado. Ha bajado mucho esa vergüenza de ni tan siquiera comenzar a educarme. Ha ido bajando. Sigue siendo una verdad. Siguen teniendo vergüenza de no saber y lo dicen, ay, discúlpame, tengo 50 años y nunca me eduqué, no sé cómo hacerlo, especialmente muchas mujeres cuando son divorciadas, son viudas, pero están haciéndolo, están comenzando con el primer paso, que es educarse, que es tocar la puerta para aprender, así que es una verdad, pero está cambiando.
0: Sí, veo muchas personas también, mujeres que dicen, mano, yo me arrepiento tanto, yo realmente es que no tuve a nadie, ni mis papás nunca me hablaron de esto. Pero yo creo que también existe una responsabilidad de uno querer buscar la información. Y es como que no es hasta que tú ves quizás, por ejemplo, unos hermanos, y tú ves a tu hermana comprando casa, haciendo esto, y tú te quedas como que, diantre, qué mucho yo he perdido el tiempo. Y no es esperar a que tu hermano o tu hermana esté mejor que tú, sino tú pensar en ti, en lo que yo quiero, y buscar la información y no rely on, pero es que esta persona ha tenido más recursos, ha tenido más ayuda, sus papás les explican esto y lo otro. Realmente no, yo es ser presentado, como decimos en Puerto Rico.
1: Exacto, como yo siempre digo, no esperes a tener el problema para buscar la solución. Hay que ser anticipados a los posibles problemas.
0: Claro que sí. Ok, y la última. ¿Qué da más estrés hoy en día? Según las estadísticas o tu background con las personas que manejas todos los días, la renta, los groceries o abrir el app del banco de una.
1: Bueno, hoy día se te faltó una, ir al gas station
0: también,
1: esa de ir a
0: gasolinera. ¡Exacto!
1: Yo voy allí y yo escurro esa hasta la última gota, aunque haya fila. Yo fui a Sam's ayer a echar gasolina, sí. Anuncio no pagado, by the way. Y cuando llegué a gasolina, yo estuve dándole al pistoquito.
0: Imagina que el de atrás te vio y empezó. Déjame yo también.
1: Mira, el de atrás empezó a reír y yo le decía, hold on, porque esto, tú sabes, cada gota cuenta. Aquí una gotita hoy día ya son $5, no son centavos.
0: Pero saliendo de lo gracioso, realmente, ¿cuál tú has visto que es como que lo más que la gente struggle?
1: Hoy día yo creo que es el grocery. Porque la renta tú puedes, mucha gente está uniéndose en vivir juntos, buscar lugares más económicos, pero el grocery es algo de todos los días. So, por más que yo quiera, me da hambre, aunque yo pueda, ¿verdad?, modificar ciertas cosas.
0: Ay, entonces, si no existe los grocery, igual terminas comiendo afuera, que a veces está peor.
1: Comprar afuera hoy día es demasiado. La gente cuando me dice, es eso, me dice, ir al supermercado, eso para mí es un estrés. O sea, tú vas a satisfacer una necesidad humana y tú tienes que salir con estrés. Ay, me dicen, y ya yo no voy al supermercado con hambre. Ya yo como antes de ir, porque entonces tengo que también mantener mis emociones controladas, porque el que va con hambre...
0: Yo soy peor, yo lo hago por la aplicación y que me llegue a casa.
1: Y te cobran más. yo lo he hecho porque a veces el tiempo no da, pero sí. Cuando uno, ¿verdad?, compra por aplicaciones para que estén allí en el pick-up, sabes que pues, te van a cobrar un poquito más.
0: Hoy aprendimos de que hablar de dinero no debería de dar vergüenza. Es algo normal, algo cotidiano, especialmente si eres mujer, si eres hombre, si eres pareja. Esto es algo que se tiene que hablar. Mientras más educación financiera tenemos, más libertad tenemos también en el presente y en el futuro también. Especialmente para las mujeres, nosotras, que entender a veces de finanzas es como que no es interesante. Pero hay que volverlo interesante este tema porque nos encanta el dinero. Y nos encanta hacer cosas, nos encanta tener experiencias, comprar. Así que es bien importante también, no solamente el gastar, sino también el ahorrar.
1: Yes, a mí hay un versículo que me encanta, que es de Proverbios 31, que dice, la mujer virtuosa, número uno, ¿qué hace? Produce. So, queremos gastar, pero no producimos. So, vamos a producir, vamos a saber administrar. Habla del invertir. Así que todas esas herramientas tienen que ir a la par, no puede ir una versus la otra. trabajamos y producimos, administramos bien e invertimos para que ese dinero siga creciendo. Ya no hay excusa, las herramientas están.
0: Hay que estar preparada, Cristal. Gracias una vez por esta conversación.
1: Gracias, Valerie.
0: Necesaria. Aquí hemos hablado de finanzas, pero creo que este punto me encantó tocarlo porque es bien diferente y nos toca aquí a las mujeres en la Bahía de Tampa. Así que gracias por estar aquí conmigo. Cualquier cosita, ¿cómo te consiguen en las redes?
1: Me pueden conseguir por Cristal Rivera y al 787-635-0876. Estamos con Edúcate con Kevin en Puerto Rico y en el estado de la Florida.
0: Chévere. A ustedes gracias por acompañarme otra vez más aquí en Pa' Que Sepas. Recuerden compartir a todo el mundo, a tu vecina, a tu tía, que nos escuchen todos los domingos de 6 a 7 de la mañana. También en mis redes sociales tengo mucho contenido, no solamente educativo, sino también para que te rías y te rías de mí y conmigo en Valerie Félix Oficial. Porque uno nunca sabe cuándo una conversación puede cambiarle la vida a alguien, especialmente financiera. Así que gracias, Cristal.
1: Gracias, hasta la próxima.
0: Bueno, una vez más estamos aquí en Pa' Que Sepas, otro episodio donde hablamos las cosas como son, sin filtro, pero con intenciones. Hoy vamos a tocar un tema que normalmente no se toca mucho, a nadie le gusta y se evita mucho porque da estrés, pena o hasta miedo. El dinero, las finanzas y sobre todo nosotras como mujeres, cómo manejamos las finanzas, esto del trabajo. Siempre hay un debate como que entre los hombres y las mujeres, ¿quién gana más? ¿Quiénes tienen los mejores trabajos? Y aquí tengo a mi amiguita Cristal que me viene a acompañar hoy a hablar un poquito más de este tema. ¿Cómo estás, Cristal?
1: Todo bien, gracias, Valerie, por la oportunidad. Súper contenta de hablar, como bien dices, de un tema que tiene muchos mitos y muchas realidades que hoy vamos a estar hablando sin filtro.
0: Desde un punto de vista, ni que supuestamente aburrido, pero lo vamos a hacer bien fun. Vamos a estar hablando de esos estigmas entre hombres y mujeres, la famosa diferencia salarial, el retiro, que es bien importante, como muchas mujeres también dejaron sus sueños o carreras para cuidar una familia, y cómo ahora estamos viendo un despertar financiero femenino bien interesante. Muchas mujeres, especialmente aquí en la Bahía de Tampa, estamos viendo esto de las influencers, estamos viendo mujeres sacando sus negocios, pequeños negocios adelante. Y antes creo que era todo las mujeres de la casa, el hombre es el que sale a trabajar, y vemos este movimiento femenino aquí en la Bahía de Tampa específicamente.
1: Así mismo, ha habido un despertar y tiene mucho que ver, ¿verdad?, con la accesibilidad que ahora hay para las oportunidades para las mujeres y que la mujer esté educado en que no solamente tenemos hijos. Antes era, la mujer estaba desde los 15 hasta los 50 años criando muchachos. Ya hoy día traemos a lo que es el aspecto laboral y financiero, ¿verdad?, nuestra inteligencia y nuestro deseo de querer también ser parte de eso.
0: Muchas veces se decía que el tema de las finanzas específicamente tema totalmente de hombres. ¿Cómo llegaste tú a esto de las finanzas? Cuéntame, Cristal, un poquito.
1: Pues mira, yo creo que la necesidad, como dicen, es la madre de la inversión, ¿verdad? Cuando uno está a veces en necesidad, uno tiene que buscar las herramientas y salirse de esa comodidad. Y sí, me he dado, y todavía hoy día, al 2026, que eso no sigue, ¿verdad?, siendo un mito, es una realidad. Uh-huh. Sí, uno se da cuenta de que todavía dentro del campo de las finanzas, la minoría son mujeres. Hay un gran despertar y nos estamos dando a sentir, pero aún así, cuando a veces estoy en reuniones, en actividades, de 100, puede que hayan solamente 10 mujeres.
0: Wow, y eso es bastante diferencia. Vamos a empezar entonces por algo que todavía sigue pasando, aunque mucha gente diga que no. Vamos directo al grano, Cristal. Aquí no hay tiempo que perder. ¿Todavía existe desigualdad salarial entre hombres y mujeres?
1: Todavía existe. Me he dado todavía con casos donde al día de hoy, todavía compañías que están contratando en el 2026, sí existe. No es como antes, ha cambiado porque hay mucha presencia femenina ahora en muchos ambientes y han hecho leyes, ¿verdad?, que han modificado un poco eso, pero sí existe. Quizás lo ponen un poquito más light, más como uno dice underwater, para que no se note tanto.
0: Las letras pequeñas.
1: O entonces lo disimulan con, dame entonces la experiencia que tienes, y como muchas quizás han venido de momentos de maternidad, de espacios, ¿verdad?, sin estar trabajando, pues utilizan quizás otros métodos, otras frases, pero ha disminuido. Así que estamos en victoria, vamos bien.
0: Por lo menos. ¿Por qué tú crees que muchas mujeres sienten miedo de negociar el salario?
1: Yo creo que es precisamente por eso, porque se nos enseñó a que el hombre es el que negocia y es el que va a luchar allá afuera, y la mujer simplemente tiene lo que le den. Y yo creo que tiene que ver con el carácter. El tú exigir lo que vales no te equivale a que tú eres una persona ruda. Tú exiges la experiencia y esa parte de negociar como que siempre se le puso al hombre.
0: Y es una locura también porque ese estigma que hay, aquí no se pregunta y no se habla entre personas cuánto gana quién, este, el otro, siempre queda esa interrogativa. Y a mí me ha pasado en otros trabajos donde no solamente porque es hombre, porque es mujer, llega esta persona nueva, por ejemplo, yo llevaba años en la compañía y de momento llega esta persona nueva y hablando normal me dice, yo gano tanto, y cuando yo me quedo como que en shock y uno trata de no quedar mal, como que sí, yo estoy ahí por más o menos por ahí o hasta más. Y eso de verdad que desanima a uno bien brutal, esa diferencia.
1: Y no solamente eso, Valerie, es que también se nos enseñó que cuando aplicamos para trabajos es aplicar, y cuando me llaman y me dicen, ok, eres ya aceptada, eso termina ahí, pero se nos olvida que parte de la aplicación del proceso es el negociar.
0: Claro.
1: Toda persona, mujer o hombre, tiene que negociar su salario en el momento de la oferta que me están dando. Y esa parte como que no se nos educa tampoco, y es parte de la finanza, porque ahí tú puedes sacar muchísimos beneficios aparte de lo que ya te estaban ofreciendo. Así que apunte por ahí que el negociar siempre una oferta de trabajo no puede faltar.
0: ¿Y será eso el miedo de que, ay, si me pongo muy difícil, entonces no me lo dan y se lo dan al próximo?
1: Yo creo que sí, y es que nos vamos siempre con qué la empresa me puede dar a mí, pero yo tengo que ofrecerle qué yo le doy a la empresa.
0: Claro.
1: Así que esa parte del negociar, yo tengo un valor, la empresa tiene un valor que me está dando, pero yo también voy a traer un valor a la mesa y yo tengo que aprender a deliver, ¿verdad?, ese valor.
0: Existe esta cuestión de que dice, las mujeres, pues está bien, vamos a darle la oportunidad, pero creo que van más en el área de administrar, pero a los hombres vamos a dejarlos en invertir. Nos tienen esta, ¿cómo se dice?, esta mala fama de que lo que nos gusta es gastar y administrar el dinero, pero no sabemos saving, no sabemos lo que es invertir para generar más ingresos. ¿Verdad que eso no es así, Cristi?
1: No, por estadística, las mujeres somos las mejores que administramos. Somos las que podemos tener mejores soluciones a problemas. Eso es por estadística. Sí, el hombre es más riesgoso al momento, ¿verdad?, de hablar de finanzas, pero es que la administración está dentro de lo que son las inversiones, y las inversiones están dentro de lo que es la administración. Así que ese mito hay que ya de una vez y por todas romperlo.
0: Así que las mujeres sí sabemos save, ¿ok? No, no, no nos pasamos metidas en temo. Algunas sí, como yo, pero hay muchas que no.
1: Vamos a dejar esto para otro tema, eso es para otro día.
0: Cristal, ¿qué estás haciendo ahora mismo? ¿Dónde trabajas? ¿Qué haces en este campo de finanzas?
1: Ahora mismo soy asesora financiera. Trabajo mucho con lo que son las cuentas de retiro, orientar a las personas a que cuando a veces firmamos, volviendo otra vez a cuando firmamos el contrato, ok, conseguí el trabajo y ya, no negocié quizás un mejor salario o beneficio, no sé ni tan siquiera mi cuenta de retiro, cómo va a funcionar eso cuando llegue la edad. Y no sé si tú te has dado cuenta, Valerie, pero el tiempo va a las millas. Entonces, cuando ya menos pensaste, estás en la edad de retiro. So, yo me dedico a educar a las personas a que estén orientadas a cómo va a funcionar su retiro y cómo diferentes cuentas se pueden invertir de manera segura.
0: Pues mira, sabes que eso fue algo que me pasó a mí. Yo llevo trabajando desde que yo tengo 17 años y a mí nadie me dijo, mira, haz esto, haz lo otro. Yo pude haber ya tenido dinero en mi cuenta de retiro, porque imagínate, yo estoy trabajando desde los 17 y ya yo tengo 38. Son 20 años ahí, más o menos, de yo trabajando, más sin embargo, yo al no saber nada, he perdido todo este tiempo. Entonces, ahora que ya estoy entrando en más edades, ya estoy casi en el cuarto piso, es que entonces estoy poniendo la atención a esto y esto debería de cambiar. Es algo que yo creo que, más que todo, desde la escuela deberían de inculcar.
1: Eso es así. Yo me reúno con tantas clientas todos los días que yo les digo, tú tienes cuentas de retiro, y empiezan, bueno, yo trabajé en tal lugar, me mencionan como 5 diferentes patronillos, pues tú vas a empezar a llamar, y muchas me llaman para atrás diciendo, mira, conseguí, tengo 3 cuentas de retiro que yo ni conocía y nunca les presté atención. Así que a eso me dedico. Nunca es tarde cuando la dicha es buena.
0: Exacto. ¿Cuántas veces has visto que a las personas le incomoda un montón hablar de lo que es dinero, de lo que es su retiro? No sé, creo que la gente se levanta todos los días y voy a trabajar, pero entonces como que no piensan más allá, ok, ¿y qué va a pasar el día que no tenga que ir a trabajar?
1: Y es la desconfianza de hablar algo tan íntimo. Las finanzas, cuando debe ser algo colectivo, porque cuando tú te reúnes con personas y se habla de finanzas, siempre salen oportunidades y consejos, pero cuando tú lo mantienes para ti, es como que esto es mío, esto es tan privado, y también es porque me pasa a diario, no les gusta que les llamen la atención y los corrijan. A ningún ser humano cuando
0: igual
1: te dice
0: que la dieta, nadie
1: exacto,
0: le gusta.
1: Cuando vas al doctor, el doctor te dice, o sea, este con diabetes, ahora tienes que bajar los niveles de azúcar, caminarme 3 veces en semana, nos molestamos con el doctor. Pues así pasa en la mesa cuando yo me siento con los clientes, que les digo, pues tienes que quizás bajar ciertos gastos, compraste un carro que no estaba en tu presupuesto. Pues no les gusta que uno les tenga que decir, ¿verdad?, lo que tienen que hacer para que puedan llegar a lo que ellos necesitan.
0: Claro, y definitivamente uno es humano, uno comete miles de errores. ¿Tú crees que las mujeres cometen más errores en temas financieros o están ahí a la par con los hombres? ¿O qué tipo de errores cometen más las mujeres que los hombres o viceversa?
1: Yo diría que están casi ahí, even, están a la par. La mujer es más emocional y eso es una realidad. La mujer, cuando hablamos de finanzas, si estás triste, vamos para Target, aunque sea mirar,
0: pero sabemos
1: que nunca miramos, siempre salimos con una bolsita. Pero la mujer en el aspecto emocional, si está muy contenta, si está enojada, ahí especialmente cuando vamos al shopping y a desgastar. Y cuando estamos muy, muy tristes, entonces la mujer por lo emocional tiende a cometer esos errores. El hombre es más por el riesgo. El hombre, y por el ego, quiero mostrar que trabajo fuerte, proveo, pues entonces déjame tener este carro, déjame tener este reloj.
0: Entonces al final del día son gastos mayores, porque son gastos grandes. Un carro, eso mínimo cuesta 30,000, 40,000.
1: Me gusta tu línea, son nosotras entonces, aunque emocionalmente vamos mucho al shopping, de piquito a piquito, cuando sumamos como quiera estamos menos gastona que los hombres. Ese punto está bueno.
0: ¿Qué tú dirías que es una mentalidad que tenemos que desprender como mujeres? Porque yo siento que muchas veces a las mujeres nos enseñaron como que a sobrevivir y no necesariamente crear riqueza. Es como que me llegó esto, con eso voy a manejarlo, ahorra por si acaso, pero no, como que, ok, tienes esto, ¿cómo lo hago crecer? Aunque sea ahora un pesito aquí, un pesito allá. ¿Qué mentalidad tú crees que entonces deberíamos de desaprender? No solamente las mujeres, vamos a hablar en general como latinos, vamos.
1: Yo es comenzar desde, como bien dijiste, no tengo que tener cierta cantidad para comenzar. Es tomar la decisión y comenzar poco a poco y saber que ya hoy día no hay excusa porque las herramientas y la información está bien accesible. Antes tú tenías que quizás buscar, ir a donde la persona. Hoy día es cuestión de abrir tu celular y puedes conseguir información, puedes conseguir libros, puedes educarte, cursos gratis. So, no hay excusa, es comenzar, decir esto es lo que quiero hacer y comenzar, como yo digo, yo soy corredora, así digo, una milla a la vez. Así que aquí es un pesito a la vez, claro. Pero comenzar.
0: Y también es importante, como siempre yo digo aquí, en Pa' Que Sepas, no es de cualquier influencer, es de personas que realmente estén calificadas para darte esa información, porque también si lo vas a hacer, pues hazlo bien.
1: Eso es así, hacerlo correctamente, porque mucha información o desinformación, como bien decíamos, un TikTok de un minuto no te va a dejar saber qué tienes que hacer para el resto de tu vida. Así que
0: no, es como las dietas, vuelvo con las dietas porque es lo que siempre estamos encima de eso. No toda dieta o no toda información le va a servir a todo el mundo. Cada caso es particular y cada cual tiene su necesidad en particular.
1: Yo me siento con muchos clientes con la misma cantidad salarial o de ahorros y a todos se les hace un plan diferente, porque todos tienen un estilo de vida diferente, una meta, una composición social. Así que no se trata de cuánto se tiene, es lo que uno quiere lograr y comenzar a hacerlo.
0: Hay un tema también que quiero hablar y que de nombres, y este tema toca muchas fibras. Hay mujeres que literalmente pausaron su vida profesional por su familia. ¿Esto está bien? ¿Tú como mujer, tú como madre?
1: Yo creo que es un acuerdo. Me tocó hacerlo, pero fue una decisión mía. Yo soy bien mamá, tengo 2 varones y me tocó hacerlo. Me tocó bajar mis horas de trabajo porque yo quería pasar ese tiempo con mis hijos. Yo sé que eso ninguna carrera profesional lo va a traer para atrás, pero hay una realidad, trae consecuencias financieras, tanto para el presente porque generas menos, pero también para el futuro, porque cuando muchas veces tú reduces tu jornada laboral, te quitan beneficios, no te dan entonces participación para una cuenta de retiro. Así que son cositas que hay veces que vivimos en el presente, pues quiero criar los niños, quiero atender la casa, pero no estamos pensando en cómo eso me afecta en 5, 10, 15, 40 años.
0: No solamente a ti, sino también a los niños.
1: Correctamente, así que esos detalles... Sí es una realidad y existe mucho hoy día, más que sabemos que aquí en los Estados Unidos los cuidos es un mortgage.
0: Sí, definitivamente.
1: Aquí pagar un cuido es un mortgage, pues eso fue una de las decisiones por la cual yo decidí los primeros 2 años, decir yo para lo que me voy a ganar quizás lo voy a gastar en un daycare, así que mejor me quedo.
0: Sí, sabes que sí, creo que ese es el pensamiento mayor. Mi mejor amiga tenía su pareja y acababan de tener niñas Y ellas decían, pero es que para lo que te van a pagar, pues eso, quédate aquí, entonces yo salgo, tengo dos trabajos, cubro con los gastos, tú quédate en la casa, porque cuando tú vienes a ver, entre la gasolina para buscarlas y llevarlas, entre lo que en sí cuesta el cuido, más todo esto, realmente vale la pena tener este trabajo de 12, 14 dólares, como un...
1: Pero ahí cuando traemos...
0: Porque part-timecito cuando uno viene a ver, eso es lo que
1: eso es. Pero ahí estamos solucionando un problema del presente, pero nos estamos olvidando del futuro. Porque entonces, al ella dejar su trabajo, no está acumulando por una cuenta de retiro. Mm-hmm. Sí estamos entonces en el momento, pues, ¿verdad? Gasto versus reward versus riesgo, pero entonces estamos dejando como quiera una pata coja de la mesa. Y es la parte donde entonces cuando llegan a los 40, que vas a estar pronto ahí, Valeria, yo llegué.
0: Oye, no me lo recuerde.
1: Pero ya yo llegué y se siente bien.
0: Se siente bien. Ah, pues
1: yes.
0: Está bien.
1: Así que te voy a dar la bienvenida. Nos vamos a ir de fiesta. Pero sí, cuando vienes a ver, dejaste entonces una pata coja de la mesa, que en algún momento, que esa es la parte, en algún momento vas a tener que lidiar con ese asunto.
0: Te pregunto, ¿qué recomendaciones entonces le darías a estas mamás que nos están escuchando, que dependen económicamente de su pareja y que tuvieron que tomar esta decisión de dejar sus trabajos?
1: Que se involucren entonces en la manera en cómo se van a administrar esas finanzas. Muchas mujeres, cuando no generan ingresos, cuando a veces estoy con pareja en la consulta, como no soy la que genero ingresos, pues no me involucro en cuándo se pagan los biles, dónde se puede invertir. No me educo para entonces traerle la información. Correcto. Entonces, edúcate para que seas entonces, ¿verdad?, esa ayuda idónea en la casa de las finanzas, porque tu esposo puede llegar con el sueldo y tú decirle, mira, me eduqué sobre esto, acciones en el stock market, vamos a comprar esto, mira, hay un terreno que vi que está en especial, mira, vi esta casa que se fue en bancarrota. O sea, hay muchas estrategias que aunque yo no esté generando ingresos, yo puedo ser parte de las finanzas del hogar.
0: Ya que están diciendo que las mujeres somos buenas administradoras, pues mira, vamos a administrarle el dinero al esposo y él trabaja y todo lo demás. Entonces tú te encargas de pagar las cuentas, tener las cuentas de ahorro para los viajes, lo que vamos a separar para el niño, lo que... ¿Viste?
1: Amazon Prime, oh, también, mira, importante.
0: Administren
1: esa bien.
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1: Bebé, ¿qué fue? 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

Oye, y ya huele a mundial, claro que sí. Ayer estuve junto a Valerie en el juego de Nueva Zelanda versus Inglaterra. ¿Y quién ganó? ¡Ay, mi madre! Entra a mis redes sociales rd.813 y vas a ver todos los detalles. No le digan a Tony que

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Y en redes sociales, en la radio, en la televisión, donde quiera estás viendo la fiebre del mundial. Y por supuesto, aquí en 92.5 Máxima nos ponemos las pilas con eso. Yo, fanático a Alemania, Tony, fanático a Portugal, Valerie, no sé, después le pregunto. Pero este próximo sábado y viernes hay fiesta. Te cuento todos los detalles después de Bellaqueo, Peso Pluma.

Pues resulta que el viernes 12 y el sábado 13 hay un watch party en Amateur Works. Y por supuesto, Tony va a estar allá, pero él tiene todos los detalles. Así que mira, tírale un DM al Dímelo Tony, @DímeloTony.

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Dominguito de Máxima Weekend aquí en 92.5 Máxima, la mejor música en todo Tampa Bay. Y por supuesto, Ardy González acompañándote hoy hasta las 2 de la tarde. Mira, tengo muchas cosas que contarte, así que quédate conmigo y no te vayas.

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back para poner rico este domingo de Máxima Weekend. Yo soy Ardy González y por ahí me siguen escribiendo a mi TikTok RD.813 cómo ganar las entradas para los Tampa Bay Rays. Pues te lo cuento después de Me Porto Bonito.

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Y no te vayas lejos porque este próximo viernes y sábado 12 y 13 tenemos un watch party. Todos los detalles lo tiene Dímelo Tony, así que escríbele arroba Dímelo Tony en todas sus plataformas y a mí RD.83 en todas las mías. Así que sigue disfrutando de la mejor música en Tampa Bay.

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sintonía, Gio Bretón con el 92.5 máximo. Un saludito a mi pana Gary desde Land of Lakes en sintonía. Muchísimas gracias. De camino vengo con Danny Ocean. Right now, Becky G, Karol G, Mami, aquí mismito en la 92.5 máxima. Lo que nos sirve.

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Grande Gio Bretón con la 92.5 máxima. Boletos para los Tampa Bay Rays. You want some tickets? En solo minutos te doy más detalles. De camino vengo con J Balvin y J Wheeler. Si te vas, I got some Mark Anthony right now. La falda, Mike Towers.

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música trending 24/7 a través de la 92.5 máxima. Yo soy Gio Bretón. Feliz domingo por la tarde. De camino vengo con un clásico de Don Omar, una salsita de Mark Anthony. Vengo con música trending de Karol G y Tiny right now. Bad Bunny.

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A la gente que está en la playa en este momento, la gente que está en su piscina, a nivel de barbecue, que lo que. Gio Bretón con la 92.5 máxima. En breve, vengo con una salsita clásica que salió como en los 90. Entonces, eso viene en breve. Vengo con Bad Bunny, vengo con Belly right now, Floyd Menor, Chris.

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Yo, shout out to all my New York Knicks fans. Oye, dos juegos más para que se gane el campeonato. Ya lo saben. Go Knicks. Gio Bretón con la 92.5 máxima. Seguimos con la mejor música.

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a nadie. Tú sabes que en solo minutos te doy más detalles. De camino vengo con salsa, salsa, salsa de la buena de Marc Anthony. Right now, Karol G, Provenza, sonando en la 92.5 máxima. Yo soy G.

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Tenemos boletos para los Tampa Bay Rays mañana a las 7 de la mañana con Tony Valerie aquí en la 92.5 máxima. De camino vengo con música trending de Tego Calderón y Jay Alvarez.

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0: Oh yes, estamos aquí disfrutando de la mejor música de Tampa Bay a través de la 92.5 máxima. De camino vengo con un clásico de Zion y Lennox. I got some young dad coming right now. Maluma, baby.
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Máxima Weekend, la 92.5 Máxima. Yo soy Gio Bretón de Camino. Vengo con una zarcita de

gracias por la sintonía. Gio Bretón con la 92.5 máxima. Conéctate conmigo por Instagram, arroba GIOBRETON. Envíame tus saluditos, envíame tu request. Necesito un DJ para cualquier ocasión. Hit me up, I got you. De camino vengo con música trending de Ale y Yorgaki. Capaz right now. 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
1: Bebé, ¿qué fue? Pues que muy tragadito.
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disfrutando este domingo bonito con la mejor música de Tampa Bay a través de la 92.5 máxima. En solo minutos vengo con un clásico de Ivy Queen. Right now, Santa Rao Alejandro.

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Tú supiste, ¿verdad? Una vibra gutativa a través de la 92.5 máxima. Y ahora le toca a la mía persona desde Colombia para el mundo entero. Dayan.

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Los amo, gracias por estar aquí, de verdad. Para mí es bien importante que estén aquí, cada uno de ustedes significa mucho para mí. Así que vamos para la foto, vengan para acá, métase todo el mundo, todo el corillo, vamos. Zumba.

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1: Buenas, buenas, buenísimas noches por aquí de Diana Gil, Lisa, para acompañarte hasta la medianoche con la mejor música. Estoy cerrando tu Máxima Weekend aquí en 92.5 Máxima. Bienvenidos.

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0: Está muy de moda grabar álbumes completos y EPs entre dos o más artistas, y por eso hoy te traigo un recorrido por algunas de las colaboraciones musicales más destacadas del género. 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
1: Oasis es uno de los primeros álbumes colaborativos en su totalidad. Eso fue hecho entre J Balvin y Bad Bunny y fue lanzado en el 2019. Pero ¿qué éxitos contiene? Te lo cuento en breve aquí en 92.5 Máxima.

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